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3: Seguimos en esta mañana deliciosa, mañana del 29 de julio del 2026. Somos Fiesta FM, Levante en Alicante, 88.4 FM en Elche, 95.2 FM, y todos los que nos escuchan a través de nuestra web, www.fiestafmlevante.es. 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
3: 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Escuchemos qué va a pasar el día de hoy en Alicante. Indica condiciones predominantemente despejadas durante toda la jornada. Las temperaturas oscilarán entre los 24 y los 32 grados Celsius, proporcionando un ambiente cálido típico del verano mediterráneo. La sensación térmica alcanzará máximos de hasta 35 grados en las horas centrales del día, lo que sugiere precaución ante la exposición prolongada al sol. Pues durante la madrugada y las primeras horas de la mañana el cielo permanece despejado, lo cual es constante en el pronóstico para toda la jornada. La probabilidad de precipitaciones es nula, asegurando un día seco y sin cambios significativos en la nubosidad. Esta estabilidad atmosférica es característica de la región durante esta época del año. La humedad relativa variará entre el 50 y el 85%, siendo más alta durante las horas nocturnas y las primeras horas del día. Esto puede incrementar la sensación de bochorno, especialmente durante la noche, cuando las temperaturas mínimas no descenderán significativamente. Se recomienda mantenerse hidratado y en lugares frescos durante los momentos de mayor calor. Las temperaturas máximas alcanzarán los 32 grados durante la tarde, mientras que las mínimas se mantendrán alrededor de los 24 grados Celsius. La sensación térmica será notablemente superior a la temperatura real debido a la humedad alta, con picos que podrían llegar hasta los 35 grados. Estas condiciones son propicias para actividades al aire libre siempre que se tomen las precauciones necesarias contra el calor. Así que aquí está el pronóstico del tiempo para hoy, 29 de julio del 2026. 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
1: El diablo jamás puede tocar a una persona que está viviendo en obediencia con Dios. 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
1: En mi propia experiencia en la liberación, hemos estado trayendo la serie la liberación de demonios, y hablamos de esto. Y hablamos de que Cristo habló acerca de los demonios, pero no habló de dónde son, cuál es el origen, pero sí habló de cómo expulsarlos. Nosotros, los creyentes, tenemos poder y autoridad para expulsar demonios. Número dos, la brujería es un poder demoníaco, pero más grande es el poder de Jesucristo. ¿Cómo es entonces que hay muchos cristianos que le hacen obras de brujería, trabajo, y le funciona a los demonios? Muy simple. Primero, el diablo jamás puede tocar a una persona que está viviendo en obediencia con Dios. Puede que usted tenga una puerta abierta y por esa puerta abierta viene a atacar su salud, su casa o la mente. So, ciérrele toda puerta, alinee su vida con Dios. Esa es una. Recuerde esto, importantísimo lo que le estoy diciendo. Dos, les hablé de cómo Dios nos manda a echar fuera demonios. Pero mientras tanto, hoy le voy a tocar el corazón. El Señor me dijo, estamos echando fuera los demonios, pero lleva al pueblo que el corazón mismo de ellos tiene que ser sanado. El propósito es para prepararnos para la venida de Jesús. Dios está santificando, Dios nos está limpiando. Y hay dos cosas. Varias personas se levantaron y se fueron, porque la palabra era tan fuerte. Si a usted no le cae el guante, ¿por qué usted se ofende? ¿Por qué usted agarra su teléfono y en vez de estar tomando nota le está mandando, criticando mi mensaje con un compañero de trabajo? No se me esconda detrás de ese teléfono. Sea hombre si es hombre, y si es mujer, sea una mujer de Dios. Hay gente que se levantó porque yo estaba hablando del espíritu de brujería en la iglesia, en los matrimonios, en la familia, en la casa. Está por todos lados. Ofendida. Pero sabe, yo prefiero ofenderlos a ellos, y no es mi intención, sino es la palabra que ofende, y obedecer y agradar a Dios. Hay personas que me ven a mí y piensan, este no se da cuenta. El Señor lo expone, y si no me lo dice a mí, Dios usa a alguien para que me diga de lo tuyo. Aquí la Biblia dice que nada quedará secreto en esta tierra. Nada. Si tú estás hablando detrás de mis espaldas, Dios lo va a exponer. Porque a dónde vamos se requiere un corazón limpio. Y en mi experiencia ministrando liberación y sanidad interior casi 30 años, he encontrado que la mayoría del pueblo que tiene falta de perdón, la falta de perdón es una de las causas de enfermedades físicas, el cáncer, enfermedades mentales, emocionales, incluso la muerte. El doctor Colbert fue uno de mis doctores que también trabajaba en la Casa Blanca. Él tenía mis libros de liberación y sanidad interior en su consultorio. Y él me decía, apóstol, la mayoría de gente que viene acá, yo le pongo a leer tu libro, porque mucha de esa gente, las enfermedades que tiene, está conectada a la condición del corazón. Amargados, falta de perdón, ofendidos, etc. ¿Cómo es posible, óigame esto, que siendo el perdón una de las verdades más hermosas del cristianismo, no se practique en la iglesia? ¿Cómo es posible que hay número de bendiciones que se derivan del perdón? Reconciliación, paz, armonía, entendimiento, compañerismo, comunión, prosperidad. ¿Cuántas bendiciones se derivan de perdonar? El perdón tiene dos aspectos: vertical, que es Dios perdonando nuestro pecado. Miquea capítulo 7, verso 18 y 19. El vertical representa que todos nosotros necesitamos recibir el perdón de Dios. Y dos, es el horizontal, que representa que todos debemos perdonar a los demás. Vamos a leerlo todos. 1, 2, 3, go. Que Dios como tú, que perdona la maldad y olvida el pecado del remanente de su heredad, no retuvo para siempre su enojo, porque se deleita en la misericordia. Verso 19. Él volverá a tener misericordia de nosotros, sepultará nuestras iniquidades y echará en lo profundo del mar todos nuestros pecados. Y hago una pregunta: ¿cuántos de ustedes en un momento han pecado? La Biblia dice que el que dice que no tiene pecado es mentiroso. Todos hemos pecado. ¿Cuántos de ustedes le han pedido perdón a Dios? ¿Y por qué hay buzos espirituales, los buzos que van a sacar ese pecado del fondo del mar y se lo recuerdan a usted? Solo personas que están usadas por el diablo le recuerdan a usted su pecado. Nuestros pecados han sido perdonados. Levanta la mano y dice: Señor, gracias que mis pecados han sido perdonados.
4: Que mis pecados.
1: Mateo 6:12. Dios perdona nuestros pecados, no se acuerda más. Si usted se arrepintió, vamos a leerlo. 1, 2, 3. Y perdona nuestras deudas, así como también nosotros perdonamos a nuestros deudores. En la medida que nosotros perdonamos, Dios nos perdona. ¿Qué le quiere decir con esto? ¿Qué es el perdón? Para muchos, el perdón es decir: yo te perdono, y si te perdono, yo tengo que estar comiendo, compartiendo, yo voy a estar otra vez, beso y abrazo, porque te perdoné. Eso no es perdón. Usted perdona, pero no significa que usted va a volver a tener esa comunión así. Porque si hay personas que le hieren, ¿por qué usted va a exponer su corazón? Usted puede guardar una distancia, pero esté seguro que usted perdona de todo corazón. ¿Qué es el perdón? Quiero que lo vamos a definir. El perdón es una palabra griega que significa soltar, dejar ir. Levanten todos su mano y diga: soltar, dejar ir. La palabra perdonar significa perdonar una deuda. What do you mean? El perdón es: yo te debo, tú me debes. El perdón es: yo lo suelto, yo lo dejo ir. Ahora, si una persona te pide perdón con todo corazón, Jesús te dice: déjalo ir. Deja ir la falta de perdón, deja ir la amargura, suéltalo. Deja ir la ofensa, lo que él te hizo, suéltalo. No te quedes en la herida, suéltalo. Para que una persona vuelva a ofenderte de una manera, Dijo Jesús en Lucas 17, 1 al 5, el perdonar es un estilo de vida. No es simplemente decir yo lo perdono y ya, pero que lo mate un rayo. No, no es así. Mire lo que dice ella. Y Jesús dijo a sus discípulos, vamos a leerlo, 1, 2, 3, go. Y Jesús dijo a sus discípulos, imposible que no vengan tropiezos. Tropiezo es ofensas o heridas. Imposible. Mas hay de aquel por qué viene. Verso 2. Mejor le fuere que se atase el cuello una piedra de molino y se arrojase al mar que hacer tropezar a estos pequeñitos. Verso 3. Mirad vosotros mismos, si tu hermano pecare contra ti, repréndele. Y mire la palabra, si se arrepiente. Esa es la condición. Si se arrepiente, ¿qué le vas a hacer?
4: Perdónale.
1: Y si 7 veces al día peca contra ti, 7 veces al día volviere a ti diciendo, me arrepiento, ¿qué vas a hacer?
4: Perdónale.
1: Versículo 5. Dijeron los apóstoles al Señor, ¿cómo? 7 veces al día. Eso está difícil. Aumentanos la fe, porque está difícil eso. Verso 6. Y dijo Jesús, si tuvieras fe como un grano de... ¿Por qué le está diciendo esto? Mire, por favor. Muy simple. Perdonar a una persona, y en otra traducción, en otro verso bíblico, dice 70 veces 7. Es 490 veces diario que una persona te ofende. Para eso necesita fe. A ver, ¿a cuántos de ustedes los han herido 490 veces diario? No me levante la mano allá porque usted no hubiera perdonado. Déjese de cosas. Perdonar es una elección, no un sentimiento, porque usted tiene control de su voluntad, no de sus emociones. No espere sentirlo para perdonar. Usted tiene que decidir perdonar. No perdonar es una de las mayores ofensas en el reino de Dios. Es un pecado.
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1: El chisme es una persona carnal. Pues que me temo que cuando llegue os halle tales como quiero. Yo sea hallado de vosotros cual no queréis. La liberación no es algo que usted puede ganar por sí mismo. Es algo que Jesús pagó en la cruz por usted y por mí. Muchos creyentes aman a Dios, oran y hacen su mejor esfuerzo, pero aún así se sienten atados en su interior, en su mente, en su corazón, atados por el temor. 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

0: Vemos que el perdonar es soltar, dejar ir. Levante su mano y diga: yo suelto.
1: Yo suelto.
0: Yo dejo ir.
1: Yo dejo ir.
0: Toda ofensa.
1: Toda
0: falta de perdón.
1: Toda
0: herida.
1: Yo la suelto.
0: Suéltela. Déjela ir. Perdone esa deuda. Ahora, ¿por qué la gente se hiere? Y vamos a las causas. Las causas de la falta de perdón. Lo primero, quiero que lo entienda de una forma simple. No le meto profundidad. Es un pueblo que es nuevo. Muchos de ustedes son nuevos y están aprendiendo. Primero, la inmadurez espiritual. Esa es una señal de una persona inmadura que se ofende fácilmente. Dos, se requiere madurez espiritual para dejar ir una ofensa, para dejar ir un problema. Alguien me ofendió y dejó ir el problema. Segundo, las ofensas. La raíz principal de la falta de perdón es la ofensa. Y la ofensa no es otra cosa que una trampa. Cuando alguien lo ofende, el diablo quiere usar a esa persona para que usted caiga en la trampa. Se requiere una persona madura para soltar una herida. Una persona inmadura se ofende fácilmente, pero le cuesta soltarlo. Hay personas que son bien vengativas. Entonces le hacen algo y dice: me la paga. Las personas se hieren por la ofensa. La ofensa es una de las señales del último tiempo. Y Santiago 3:2 habla y dice: todos ofendemos, en palabra o en hecho. En otras palabras, donde quiera que usted vaya, si usted se va del Rey Jesús, a la próxima iglesia que vaya, ahí lo van a ofender. Usted está en una relación, se ofendió en esta relación, a la próxima que vaya, ahí lo van a ofender. Hasta que usted crezca. Dios quiere que esas ofensas que te han hecho, esas heridas, tú crezcas, las perdona y las sueltes. Y no solo allá que lo han hecho desde niño, etc. Mire lo que dice: porque todos ofendemos.
1: Porque todos
0: ofendemos muchas veces. ¿Cuántas veces?
1: Muchas veces.
0: Muchas veces. Si alguno no ofende en palabra, este varón maduro, perfecto, capaz de refrenar todo el cuerpo. Ok, ¿por qué dice esto? Primero, las ofensas. Todos ofendemos. ¿Por qué la gente se ofende? Por dos razones: por lo que usted diga, o por lo que usted haga. O por lo que usted no diga, y por lo que usted no haga. En otras palabras, las personas se ofenden por todo. Si es una persona inmadura, no puede lidiar con una ofensa. Muchas personas que se fueron de la iglesia, 9 de 10 se fueron por lo que se llama heridas de la iglesia. Lo que usted no entiende por qué se fueron. Y muchos siempre culpan al apóstol, al pastor o al liderazgo. Pero usted no sabe por qué se fue. Usted no sabe si se fue por una inmadurez. Usted no sabe que se ofendió por la palabra que el apóstol estaba predicando, pero eso es la verdad. Usted no sabe si se ofendió porque alguien hizo algo. Y hay otros que se ofendieron realmente justamente. Le hicieron algo injusto a usted, o nos hicieron algo injusto. Y muchas veces, cuando creemos que nos hicieron algo injusto, nos merecemos guardar ese rencor. Y dice: no, me lo hicieron, es que es injusto. Pero lo que le hicieron a Cristo es injusto, y Cristo los perdonó. Entonces usted tiene que soltarlo. Levanta la mano y diga: lo suelto. Muchas personas, la mayoría que se van de la iglesia, se van heridos de la iglesia. Y alguien dice: pero por eso es que yo no voy a la iglesia. El problema es que la iglesia del Rey Jesús era perfecta hasta que usted llegó. No existe la iglesia perfecta, señores. No existe. Y si usted no sabe lidiar con una ofensa, pues tiene un problema. Porque donde quiera que vaya, esa ofensa le va a seguir. El diablo sabe lo que usted le hiere. Y si usted no sabe lidiar, y lidiar maduramente, usted, el diablo va a seguir tirándole. Son muchas personas se fueron. Miren lo que dice Proverbios capítulo 18, verso 19. ¿Cómo es una persona que está ofendida? Una persona que está herida. El hermano ofendido, leámoslo, 1, 2, 3, go. El hermano ofendido es más tenaz que una ciudad fuerte. Y las contiendas de los hermanos son como cerrojo de alcázar. ¿Qué significa? Es una persona que está cerrada. Y la causa principal de esto es porque está ofendida. Y vuelvo a repetirle, todos ofendemos y nos ofenden, lo que hay que lidiar con esas ofensas, perdonar, soltar, dejar ir. Número 3, la carne. El yo carnal, el viejo hombre. ¿Qué es la carne? Es el viejo usted. ¿Se recuerda el iracundo que era usted? ¿Se recuerda el depresivo que era usted? ¿Se recuerda la borracha que era usted? ¿Se recuerda lo temeroso que era yo? ¿Lo miedoso, cobarde que era yo? Bueno, ese es el viejo hombre. Porque hay un nuevo hombre que Cristo es en nosotros. Y ese hombre nuevo está hecho con fe, con pasión, con poder, con autoridad. Cada vez el diablo va a venir para que el hombre viejo salga de ti. Y el diablo sabe cómo sacarte el hombre viejo. Otra forma de decirlo, de sacarte el indio, de sacarte el gallego, de sacarte el orgullo. Por ejemplo, hay personas acá en esto de Segunda de Corintios, y yo quiero hablarle de esto. El yo carnal, la naturaleza, la razón, la única manera de sobrevivir a las heridas, ofensas, es morir al yo. En otras palabras, trágatelo. Y no te diría trágalo porque está malo, sino suéltalo. Si tú no puedes sobrevivir a estas ofensas, la única forma, la causa principal, es morir al yo. Si no podemos perdonar. Y yo quiero entrar en un minutito, ¿cuál es uno de los grandes causantes de heridas, división en la iglesia? Muchísimo. Mucho ocurre esto y tiene que ver con el chisme. Mucha gente ahora está en un bar porque alguien le metió murmuración y un chisme, y esa persona está en el mundo. Lo ofendió. Una vez, en mi casa, a la casa donde vivía antes, llegó un escudero y vio mi casa. Que mi casa no era una cosa. En aquel tiempo, yo le digo la verdad, nos costó como $800,000. Lo pudimos pagar. Nos tomó 5 años, pero la pagamos. Dios me dio la finanza.
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1: ¿Qué perdonaste y a quién perdonaste?
2: Primeramente me perdoné yo y después perdoné a mi mamá.
1: ¿Por qué te perdonaste a ti?
2: Porque yo tenía falta de perdón contra mi mamá, contra mi hija, porque nunca recibí ese amor que ella, yo le pedía, ¿ves? Por 25 años. Gracias a Dios, yo llegué a Cristo. Ahí conocí la verdad y conocí que hay que honrar a madre y padre. Y para mí eso fue fundamental. Ahora yo tengo mi hija y 4 nietos y eso les enseño para que ellos no tengan que pasar por eso. Le doy toda la gloria a Dios porque me hizo fuerte.
3: Muchas gracias por acompañarme en lo sobrenatural ahora. Amigo que está siendo atormentado en tu mente o afligido por alguna enfermedad, Dios quiere hablarte a tu vida. Si nunca le has entregado tu vida a Jesús, la Biblia dice que todos los hombres somos pecadores. Que la paga del pecado es la muerte, pero el regalo de Dios es la vida eterna. La liberación está disponible para usted. Lo primero que tienes que hacerte es arrepentirte de tus pecados y Jesús va a venir a entrar a tu corazón y va a cambiar tu vida. Repite esta oración conmigo, Edipa. Padre Celestial, yo me arrepiento de todos mis pecados. Yo confieso con mi boca que Jesucristo es el Hijo de Dios. Yo creo con todo mi corazón que Dios el Padre lo resucitó de los muertos. Amén. Si hizo esta oración con nosotros, llámanos o escríbenos. Bienvenidos.
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Un hombre de verdad vale por lo que cumple, no por lo que promete. Las promesas pueden sonar bonitas, pero solo los hechos verdaderos construyen respeto. Al final, las promesas se olvidan, pero los hechos permanecen grabados para siempre en la memoria de todos.

necesitas tener riqueza para ser feliz. Si tienes salud, un hogar, pan en la mesa y una familia que te ama, ya tienes lo esencial. La verdadera riqueza no está en las cosas materiales, sino en aprender a ser feliz con lo que tienes. No llores por lo que te falta. Mejor agradece a Dios por lo que tienes.

0: Bien. Bueno, tenemos las 12 del día, 12 del día con 9 minutos, 12 con 9 minutos, una hora menos en Canarias. Agradeciéndole, como siempre, a nuestro Padre Celestial por este maravilloso día, por esta maravillosa semana que estamos cruzando. Hoy estamos al ombliguito de la semana, hoy miércoles, el último miércoles del mes 29, del mes número 6 del 2026.
1: Hoy hablé con Dios.
0: Y hoy hablé con Dios y le dije muchas cosas. Y él me dijo que no me preocupara, que contaba con el apoyo y con todo el amor del mundo y con todas las bendiciones que él imparte a cada uno de sus hijos. Cuando uno cree y confía en el Señor, las cosas le ayudan a bien,
1: ¿eh?
0: Todo comienza en el momento indicado, ni antes ni después, cuando estamos preparados para que algo nuevo empiece en nuestra vida. Es así como llegamos a la verdadera realidad de cómo comenzar, ¿eh?
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0: Hay momentos en la vida que tú sabes quién es importante para ti y quién no lo fue, quién ya no lo es y quién lo será para siempre. Y en medio del proceso he aprendido a ser duro, sobre todo a lograr entender que si Dios permite la prueba en mi vida, cualquier prueba que sea, es porque Él sabe que la puedo soportar. Porque por caminos que, por muy duros que sean, por muy pedregosos que sean, todos los caminos nos enseñan a soportar lo que es la vida. 12 con 11, 12 con 11, aquí comenzamos ahora y bueno, ya comenzamos.

a la gente de Elche, a la gente de Alicante, a la gente de los cinco continentes, a cualquier parte del mundo donde llega la señal de Fiesta FM y la más popular. Sean bienvenidos, Sabor y Sazón Musical. Bendiciones para todos en esta tarde especial.

0: Es una vergüenza que un hombre envejezca sin ver la belleza y la fuerza de las que su cuerpo es capaz. Las cosas en las que piensas determinan la calidad de tu mente. Tu alma toma el color de tus pensamientos. Aprende de quién eras, aprecia en quién te has convertido e invierte cuidadosamente en quién quieres ser.
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0: ¡Aló!
1: Hola, primo, ¿cómo estamos?
0: Bien, bien, mija.
1: ¿Y la familia?
0: Bien.
1: Aquí con mucho calor.
0: Ay, sí.
1: ¿Y su hijo?
0: Bueno, ese muchacho no está tomando, no fuma, no sale a la calle y se acuesta temprano.

0: Bueno, tenemos las 12 del día con 17 minutos, 12 con 17, una hora menos en Canarias. A toda mi gente bella, mi gente linda que está conectadita, los que se están conectando a esta hora a través del 634-147-574, los que están llegando a la frecuencia de la 95.2, de la 88.4, de la 104.3, de la 88.8 y de la 101.9 en mi querida Lorca. Dios nunca te da algo que no puedas manejar, escucha esto. Y nunca te quita nada sin lo cual no lo puedas vivir, ¿ah? No siempre Dios cambia tu situación. A veces está tratando de cambiar tu corazón.
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0: Aunque el camino sea duro, con Dios siempre llegaremos a la meta. Inténtalo. Se lo digo yo.
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0: 12 con 18, 12 con 18, una hora menos en Canarias. Estamos en Sabor y Sazón.

0: Deja de conformarte con todo. Solo los peces muertos van con la corriente. Elimina a los payasos de tu vida antes de convertirte en uno. Mantén en silencio tus metas. Pronto, tus resultados hablarán por sí mismos.
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0: El odontólogo le dice a su paciente, le dice, señor, usted tiene que dejar el cigarrillo.
1: Ay, doctor, no me pida eso.
0: Bueno, es que si no lo hace, ¿cómo hago para sacarle la muela, hermano?
1: Doctor, ¿tiene algo para la muela?
0: ¿Le duele?
1: No, tengo hambre.

0: Disculpe, ¿es aquí donde sacan muelas gratis?
1: La primera vez sí.
0: ¿Y la segunda?
1: No sé, hermano, nadie regresa.
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4: Así es, monita, refrescamos tu verano, refrescamos esta época que está calurosita, está calientica, está sabrosita. Bueno, hay gente que lo resiste, hay otros que no. Lastimosamente, lamentablemente, hay mucha gente que ha fallecido por la ola de calor, por la ola de los incendios, por muchas cosas que están aconteciendo. Pero muy, muy, muy pocos se preocupan por las cosas que estamos viendo a través de la historia del mundo. Ave María. De todas maneras, intentamos hacer las cosas bien y vivir a lo bien y hacer las cosas como Dios quiere. Les invito a una pequeña pausita y ya regreso con ustedes.

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4: ¿Aló?
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6: Bueno, ya tenemos las 12 del día con 32 minutos. 12 con 32 minutos, una hora menos en Canarias. Agradecerle a nuestra gente bella, a nuestra gente hermosa, a los patrocinadores. Ah, mi querido Robert, ahí está Sara, ahí está Jessica, está Nicole. En la cafetería restaurante La Roa en la ciudad de Elche están amplificando la señal.
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6: 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Hoy miércoles, ombliguito de la semana. 12 con 33, 11 con 33 en Canarias. Conjunto Chaney, amor de...

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1: No necesitas ser perfecto para ser amado, para ser exitoso, para ser feliz. Solo necesitas ser auténtico, porque la autenticidad es lo que te hace único y especial. No intentes encajar en moldes, sé tú mismo y verás cómo todo empieza a fluir.
2: Bueno, tenemos las 12 del día con 40 minutos, 12 con 40, una hora menos en Canarias. Saludando a esta hora a toda mi gente hermosa, mi gente bella. Ahí está Sorayita, la chilenita, como siempre. Ahí está mi querido José Alberto Jallo, que estaba el hombre por ahí de vaca, de vacaciones, con su familia, recién llegado por ahí de Colombia, qué bacán. Bueno, de Colombia no.
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2: En San Vicente del Raspey está mi querido José Alberto Jallo. Está también Eduardito Alfa del Pi, también en sintonía. Oye, qué chévere, ¿eh? La gente siempre pendiente de sabor y sazón musical. Y la gente que me acompaña a esas tres horitas de programa, porque saben que es un relax, es que es una alegría, que la pasamos rico, que la disfrutamos, que nos olvidamos de las penas, los dolores, las de todas las cosas feas de la vida. Y nos centramos en una cosa bonita y hermosa como es recordar a nuestro Padre Celestial y sonreír porque... Bueno, las cosas ya están cambiando un poco otra vez. Lo que Dios sabe de mí es más importante de lo que los demás piensan de mí. Así de sencillo. La vida es muy bonita y la vida es una sola y hay que disfrutarla,
3: ¿eh?
2: No se le olvide que si te vas a calentar, que sea al sol. Si te vas a engañar, que sea el estómago. Si vas a llorar, que sea de alegría. Si vas a mentir, que sea por tu edad. Si vas a robar, que seas un beso. Y si tienes que perder, pues que sea el miedo, ¿ah? ¿Cómo le parece? 12:41, 11:41 en Canarias. Oiga, he invitado a estos artistas que son los tres haces para que nos canten esa bonita canción que hace rato que no la escuchaba. Reloj, no marque las horas porque voy a enloquecer. Póngale cuidado.
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1: Aquí en mi tierra, cuando compran un carro, traen un cura, lo hacen bendecir y luego andan borrachos y con la moza.
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1: En mi tierra, los celos es para gente insegura, que no sabe instalar cámaras o dar bala.

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0: esta edad ya no me duelen las traiciones, las mentiras ni los engaños. Lo que más me duele son las rodillas y la columna. Yo soy un hombre de dos mujeres. La primera me dio la vida y la segunda me la está quitando.
1: ¡Oh, my God!
0: La plena. Mira, le envío un pollo asado a domicilio y la bandida sube una foto de estado comiendo con el marido. 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La verdad es que a mí me da igual si me voy al cielo o al infierno. Porque en cualquier lugar de eso sé de tener algún pan. Solo Dios y la vecina del frente de mi casa pueden juzgarme. Bien, decía mi abuelo, el corazón es para la esposa, pero el pipí es para todos. 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
5: Bueno, ya son las 12 del día con 51 minutos, 12 con 51, 11 con 51 en Canarias. Agradecerle a toda la gente hermosa, la gente bella que está conectadita a esta hora. Los que están ahí ya desde hace mucho rato, los que no se apartan de la señal, los que siempre me permiten entrar allá a su trabajo, a su empresa, a su casa, a su coche. Donde quiera que usted escucha Fiesta FM, la más popular. Y donde usted escucha ahí Sabor y Sazón Musical. Es un programa ameno, divertido, gratis. Aquí no se cobra por escuchar las buenas energías que Orlando Tolima le transmite a toda mi gente linda, a mi gente hermosa. ¡Qué bonito! Ahí está mi querida Sorayita, me está preguntando por mi nietecita. Pues le comento que las cosas han estado un poquito complicaditas. Una bebé de 7 añitos, le hicieron unos chequeos médicos y supuestamente los médicos estaban pensando que era apendicitis. Y después de tantos trámites y tantos protocolos médicos, por fin encontraron la situación.

0: especie como de una piedra, no sé qué, esas piedras que se meten a los riñones. Y eso hacía que la niña sufriera bastante, ¿ah? ¿Eh? Así que la están preparando para el quirófano, confiando en Dios que todas las cosas salgan bien y que mi nietecita, que la quiero mucho, Dios permita que vuelva otra vez a recuperarse. 12 del día con 52, 12 con 53, cayó el palito, ¿ah? ¿Eh? 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Bueno, hoy es miércoles 29 de julio. Hoy es el último miércoles de este mes, claro. Agradecemos a toda la gente de linda que se manda mensajitos, a la gente que nos quiere, que nos aprecia, que nos admira. Son recíprocos, ¿ah? ¿Eh? También los queremos, los admiramos. Y estamos aquí porque somos su compañía. Somos su fiel compañía, ¿ah? ¿Eh? Las tres radios, tres frecuencias que se unieron para hacer más o menos su vida, su rato, para brindarles alegría, porque eso es lo que le brindamos nosotros a nuestra querida audiencia. Como es Fiesta FM, la más popular y olímpica estéreo. 12 del día con 54, 12 con 54, una hora menos en Canarias. Los invito a una pequeñísima pausa y ya regreso con ustedes.
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9: Jamás te arrepientas de un solo día de tu vida. Los buenos días te llenan de alegría. Los malos te dejan experiencia. Los peores te enseñan grandes lecciones. Y los mejores se convierten en recuerdos que jamás olvidarás.
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Si a usted le queda grande conseguirse una mujer bonita, entonces consígase una que sea como el alacrán. Si no tiene gracia en la cara, por lo menos que se defienda con la cola.

0: Bueno, qué bacano, qué chévere. Bueno, bonito y barato, como dicen en Dubái. Bueno, bonito y barato. 3:01, 1:01, 1:01 en Canarias.
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0: Ansiedad de tenerte en mis brazos. Musitando palabras de amor. Qué bonito, ¿ah?
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0: Esa canción la hace Nat King Cole.
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0: Oiga, me encanta la voz de este muchacho, ¿ah? Voy a ver si lo contrato para que venga a hacer un programa aquí en Fiesta FM. Bueno, agradeciéndole a mi gente hermosa que están mandando mensajitos por ahí para sobre la situación de mi nietecita. Sí, le han encontrado unos cálculos renales y entonces la están preparando para el quirófano. Una niña de 7 añitos. Es un pedacito de mi vida porque es mi nietecita. Así que fuerza, fuerza para mi querida hija, para su familia allí en Ibagué, Tolima. Y gracias a toda la gente hermosa y bella, que Dios lo bendiga por esas palabras bonitas que me están enviando. Muchas gracias.
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0: Bueno, quiero escuchar a Nat Cole, King Cole, con esa canción, un bolerazo. Estoy romántico hoy, ¿ah? ¿Eh? Ansiedad. Así se llama la chica, ansiedad.

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1: Solo porque tome tiempo no significa que no esté sucediendo. Tienes dos opciones: evolucionar o repetir. No todas las tormentas vienen a perturbar tu vida, algunas vienen a despejar tu camino.

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0: Oye, viejo, ¿tú crees que yo estoy fea?
1: No, ¿cómo crees, vieja? Dios no hace personas feas.
0: Ay, qué lindo.
2: Esto se va a poner feo.
1: A mí que a ti te hizo Satanás.

0: cuando tenemos las 3:08, 1:08, 1:01 en Canarias. Agradeciéndole a toda mi gente hermosa, mi gente bella. Ahí está Isabelita, la de Elche. Ahí está Martica, la de Carrefour. Está mi querido colega y amigo, mi hermanazo Z Justinianito. Está también mi querida Sorayita, la chilenita. La gente mandando mensajitos pidiendo la pronta recuperación de mi querida nietecita. Que Dios permita que todo salga bien, que no tenga más complicaciones, ¿ah? ¿Eh? Bueno, les comento a la gente bella de mi ciudad, de mi querida Elche. 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
0: 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Un selecto grupo de personas lo atienden ahí como en su casa. 3:11, 1:00 en Canarias. Gracias a mi gente hermosa, a mi gente linda que me están mandando mensajitos para y piden la pronta recuperación de mi querida nietecita. Estoy en contacto en este momento con mi hija, que me está dando toda la información. 3:12, 1:00 en Canarias. Bueno, la musiquita que no podía faltar.

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2: Viaja, hazlo en silencio y no le cuentes a nadie. Disfruta cada momento sin anunciarlo ni presumirlo antes de tiempo. Una historia de amor bonita, intensa y real. Pero guárdala para ti sin exhibirla frente a todos. Sé feliz, pero en silencio. Porque mucha gente cuando ve algo lindo mete su opinión y termina arruinándolo todo.
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0: sentido de que la nietecita está enfermita, ojalá se mejore pronto. Rogamos a Dios porque se recupere pronto. Y como siempre, qué programa tan fantástico. Me encanta, soy adicta a Sazón y Sabor. Y si por favor me puede colocar una cancioncita de baile, cualquiera, la que más le guste. No, mentiras, Amor Sin Fronteras. Bueno, buena tarde, que lo quiero mucho, que lo recuerdo mucho, y un abrazo fuerte.
1: Bueno, mi querida Rosaurita, muchas gracias por sus palabras, sus mensajes tan hermosos, tan bonitos. Le estoy transmitiendo a mi querida hija en la ciudad de Ibagué todos los mensajes que mi querida audiencia me están enviando. Y de paso, pues, está muy agradecida con cada uno de ustedes, muy contenta porque ella lo sabe, que cuando uno le pide a Dios con unas palabras sencillas, Dios responde a cada persona la oración, porque Dios no se queda callado, ¿eh? Y confiando, como todas las personas lo han dicho, confiando en el Creador, que Él va a hacer que la nena se recupere pronto. Es muy activa, es muy, muy entregada a su estudio, a sus cosas de niña. Y nada, pues mi hija está pasando por un momento bastante un poco difícil. Pero bueno, como le he dicho yo a ella, Dios tiene el control. Agradecerle a toda mi gente hermosa, mi gente bella. Muchas gracias por el reporte de sintonía, por estar siempre ahí conectaditos a través de Fiesta FM, la más popular. Y ya, como la gente lo dice, este programita es una porción de la esencia de lo que es la vida. Y lo bonito y hermoso que estamos de paso por este mundo, ¿eh? Nuestra vida aquí no es eterno. Estamos de paso aquí, hay que disfrutar el ratico, el momento. Y lo bueno es hacerlo con la familia, con la buena compañía, con nuestros seres queridos que más amamos, y con nuestro trabajo, y portarnos bien, que es lo importante, ¿eh? Bueno, no sé, mi querida Rosaurita, que es la de los 5 radios, ¿eh? Ella tiene 5 radios en su casa, en la sala, en la cocina, ella no se pierde el programa, porque bueno, es que es encantadora. Yo también la quiero mucho, ella sabe que la adoro mucho, que la admiro mucho, que es un ángel aquí en la tierra vestida de mujer, como otras personas también, ¿eh? 3:20, 1:20, 1:00 en Canarias. Bueno, aquí hay una canción, La Decisión Vallenata, y hace esa canción, se llama Amor Sin Fronteras.

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0: Separarse está bien. Terminar una relación está bien. Empezar de cero también lo está. Estar solo está bien. Lo que no está bien es quedarte donde no te respetan y no te valoran. El respeto es como el aire que respiras. No se nota cuando está, pero sin él no puedes existir. Puedes cambiar de rumbo, reconstruirte, empezar mil veces, pero nunca te quedes donde tu voz no se escuche, donde tus límites no valen y donde tu valor no se vea. Eso no es amor, es un tormento. Y el respeto, recuerda, no se negocia. Porque el día que lo pierdes, te pierdes tú.
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6: Ese cuentico dice que el hombre propone y la mujer dispone. No sean ingenuos, que la mujer programa, proyecta, visualiza, traza, calcula, diseña y planifica. Y cuando cumple todos sus objetivos, ahí es donde cae el hombre.
7: Bueno, ya tenemos las 13 horas con 34 minutos, 1 de la tarde con 34 minutos, una hora menos en Canarias. Estamos en Sabor y Sazón Musical a través de Fiesta FM, la más popular en mi querida Murcia, en Lorca y en Cartagena. Bueno, a toda mi gente linda, mi gente bella, por ahí está mi querida Gina, la de Alcoy. Gracias por su mensaje tan hermoso, palabras de aliento que las he transmitido a mi hija. Y pues la gente me pregunta por ahí, me dicen que los tenga informaditos. Según me acaba de informar mi hija, los urólogos que están viendo a la niña le han encontrado una piedra. Una protuberancia en los riñones, y dicen que para la edad de ella, que tiene 7 añitos, está bastante complicadita. De hecho, me está informando ella que la van a remitir de la ciudad de Ibagué para la capital de la República, para Bogotá, donde posiblemente le van a seguir haciendo el tratamiento y hacerle y prepararla para el quirófano, dice mi hija por ahí. Un poquito complicada la situación, pero bueno, estamos en manos de nuestro Padre Celestial. Él es el que maneja los hilos de nuestra vida y confiamos que todo salga bien. 13 horas con 36 minutos, 13 con 36 y una hora menos en Canarias. Bueno, para toda mi gente hermosa, para Rosaurita, para Eduardito Alfa del Pi, para Sorayita, para mi gente hermosa ahí en la ciudad de Elche, ahí está Martica la de Carrefour, está Isabelita. Y todas las personas que están conectaditos con nosotros a través de Sabor y Sazón Musical. Bueno, una canción por aquí que traigo yo, que se llama Triunfamos. Una canción muy hermosa, en ritmo de bolero, de un gran trío como son los Panchos, ¿ah? ¿Eh? Pues escúchala aquí en Sabor y Sazón Musical y suena así de bonito, ¿ah? ¿Eh?

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3: Un hombre solitario es difícil de enamorar. Mientras más tiempo pasa solo, más se aferra a su paz. Ya no tolera juegos ni inmadurez, porque aprendió a valorar su libertad. Y si siente que su calma está en riesgo, no lo duda, se va.

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compadre. ¿Y usted qué hace? ¿Vamos por unas cervezas? No puedo, compadre. Estoy haciendo un trabajo sobre el tratamiento acuatérmico de la porcelana, vidrio y metales en un ambiente de tensión controlada. Compadre, no entendí nada de lo que dijo. ¿Puede ser más específico? Estoy fregando los trastes bajo la supervisión de mi mujer.

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2: El hombre, al final, se queda con la mujer que le da paz. No con la de mejor cuerpo, ni con la que todos miran. Lo que de verdad busca un hombre es simple. Tranquilidad, comprensión, armonía y sobre todo, paz. Porque el cuerpo envejece, la belleza se apaga, pero la paz, esa vale más que todo lo demás.

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4: Bueno, tenemos las 13 horas con 47 minutos, 1 de la tarde con 47 minutos, una hora menos en Canarias. Bueno, se me ha desquebrajado un poco la voz, pero ustedes ya saben, esto es duro y parte el alma, ¿eh? Pero bueno, hay que confiar bastante en nuestro Padre Celestial, que las cosas sean como Él quiere y no como nosotros lo propongamos, ¿eh? Bueno, estamos en el miércoles, estamos en el ombliguito de la semana, hoy 29 de julio del 2026.
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4: Bueno, ahí está esa canción que ha dado mucho que cuando mucho en esta época, aquí en España se ha escuchado mucho, bastante en la televisión, en programas televisivos, sí. en las radios en las radios españolas suena mucho esta canción. Y en ritmo de balada, hoy, como les digo, estoy como romántico hoy. Maldita primavera.

Bueno, quiero saludar a una persona muy súper especial por allá por los lados de Málaga. Allá está mi querida y mi hermosa Natalia, que es la sobrinita de mi querida Rosaurita, que la admiro, que la quiero mucho, que la pienso mucho, que la llevo aquí en mi corazón siempre. Son personas especiales para mí, ¿eh?

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1: Ten paciencia al convertirte en alguien que no has sido antes. Concéntrate en el escalón frente a ti, no en toda la escalera. Si no tomas riesgos, siempre trabajarás para alguien que sí lo haga. Solo porque tome tiempo no significa que no esté sucediendo. Tienes dos opciones: evolucionar o repetir.
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5: Los trabajadores juegan al fútbol y al baloncesto. Los jefes juegan al tenis y al pádel. Y los empresarios juegan al golf. ¿Os habéis dado cuenta que cuanto más alto es el cargo, más pequeñas son las pelotas?
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7: ¿Sabes cuál es la mejor edad de un hombre? Es cuando entiende que su felicidad no depende de tener pareja.
8: Cuando disfruta su soledad más que de una compañía vacía.
7: Se llena de amor propio y aprende a sentirse suficiente por sí mismo. Ya no teme estar solo, porque sabe que no nació para rogar atención ni migajas de amor. La mejor edad de un hombre es cuando se elige a sí mismo.

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5: Bueno, tenemos las 2 de la tarde en punto, 2 de la tarde en punto, 1 de la tarde en las Islas Canarias.
6: Nada importante.
5: Agradeciéndole a toda mi gente bella, mi gente linda a esta hora de la tarde, en este miércoles, ombliguito de la semana.

0: Pero esta canción tiene por, como título Corazón de León. Corazón de melón, corazón de león. Bueno, un corazón de león para un corazón de melón. A ver, pues. Para Natalia allá en Málaga, un saludo especial, mamacita linda, que la quiero mucho. Para mi querido Alfredito Mantequilla, que está ahorita ahí trabajando, currando en el Club Campestre en la ciudad de Ibagué. Un saludo especial para él, para mi querido hermanito Alfredito, que está currando, trabajando en la ciudad de Ibagué, en el Club Campestre.
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0: A toda la gente hermosa que están en sintonía en la ciudad de Ibagué, en el Tolima, en Bogotá, en Cali, en Medellín, en el Ecuador, en Venezuela también nos escuchan. Y en Panamá, ahí está Juan Camilo. Muchas gracias por el reporte de sintonía, ¿eh?

0: Hay un consejo que toda mujer debería escuchar antes de enamorarse. Nunca busques a un hombre que te gusta. ¿Sabes por qué? Porque el hombre va tras la mujer que le atrae, pero solo juega con la que lo persigue. Pongan presente los que están de acuerdo conmigo.
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1: A ver, huevón, ahorita mismo me vas a decir por qué las vecinas andan diciendo que tú siempre les andas hablando en doble sentido.
2: Hombre, eso no es cierto, Juana. A mí que me lo vengan a probar y me lo vengan a sostener.
3: Bueno, tenemos las 2 de la tarde con 6 minutos, 14 con 6, una hora menos en Canarias. Esto es Sabor y Sazón Musical.

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3: Ay, ay, ay. Sigue quejándote, cabrón. A ver si un día el universo te escucha y te cambia la vida por lástima. ¿En serio crees que vivir señalando lo malo te va a llevar a algo bueno? La queja constante te desgasta, te roba energía, es estéril y no sirve para nada. Solo alimenta tu frustración. ¿Sabes qué sí funciona? Tener una buena actitud, buscar lo positivo, sí, incluso en medio del caos, elige ver la posibilidad y no la tragedia. Porque mientras unos se quejan, otros avanzan. Y no porque tengan menos problemas, sino por el enfoque. Quejarte es como hacer ejercicio en una bicicleta fija, te agotas, sudas y no avanzas ni un pinche metro. ¿Quieres cambiar tu vida? Cierra la boca, agradece por lo que sí tienes y haz algo que cambie tu situación. Marco Aurelio ya lo decía, elige no ser dañado y no te sentirás dañado. No te me apendejes.
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0: ¿Qué pasó, bebé? ¿Y esa maleta?
1: Me voy a mudar para independizarme, para hacerme un hombre. Esta gente quiere controlar todo lo que hago.
2: Algo anda mal.
3: ¿Qué pasó, bebé? ¿Por qué regresaste?
1: Desde que vi los precios del alquiler y la comida, reflexioné. En casa de mi mamá es todo gratis.

requieren, que necesitan para hacer esa clase de operación, ¿ah? Y según los médicos, es una operación delicada por los años que tiene la bebé. Pero bueno, como le he dicho yo a ella, Dios tiene el control. No solamente hay que creer en Dios, hay que confiar también en Él, ¿ah? Porque Él nos dice, y Él nos dice siempre y nos recalca que hay que creer y confiar en Él positivamente. 14:14, oiga, 14:14, 2:14. Estamos en contacto con los familiares también en la ciudad de Ibagué. Muchas gracias a ellos, a Paredito. Y a cada uno de ustedes, a todos sus mensajes bonitos y hermosos que han mandado a través de las redes sociales, a través del 634-147-574, a través de mi número personal 642-587-502. 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Bueno, yo, aquí hay una canción que la hace Miriam Hernández, y esa canción me cae a mí de película, porque es que la verdad es que no he disfrutado la playa todavía por estar aquí trabajando, currando como Dios manda, como negrito, ¿ah? Trabaja más una pala empeñada, ¿ok? Bueno, la canción se llama ¿Dónde estará mi primavera? ¿Dónde andará mi primavera?

0: Dice la Sorayita por aquí que esa cantante Miriam Hernández es chilenita, ¿no? Sí, es chilena, claro. Bonita esa canción, ¿no? ¿Dónde estará mi primavera? Que no la encuentro por ningún lado. Música bonita para recordar, ¿ah? ¿Eh? Música con mucho sentimiento, caray. A ver si invitan a la playa un día de esos, a ver quién se apunta.
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2: Ay, ay, ay. ¿Quieres arruinar tu día en 3 segundos? Fácil. Compárate con la guapa o el rico que finge ser feliz en redes. Compararte con los demás es la forma más rápida de sentirte miserable. Desgraciadamente vivimos pegados al teléfono, viendo vidas editadas, cuerpos filtrados y éxitos falsos. Y por supuesto que nos sentimos fracasados, pero ¿sabes qué? Es una trampa. Estás comparando tu vida real con la mejor parte del show de alguien más. Y olvidas que cada quien tiene su ritmo, su historia, sus propias batallas. Así que cierra la pantalla y abre los ojos a tu vida. Y si hoy estás un paso mejor que ayer, ya chingaste, vas ganando. Entiende que la única competencia real es contigo mismo. No te me apendejes.
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0: Ahora que yo trabajo y pago mis propias cosas, me doy cuenta por qué las mujeres mantenidas perdonan infidelidades. No.
1: Bueno, estamos a miércoles 29 de julio del 2026. Ya este mes ya acabó, ya se fue. Ya no queda nada, ya estamos a la vuelta de la esquina del mes número 6. Ya don Julio se fue, don Julio Iglesias. Ahora viene Agosto Capilla. Qué guayabo el que tiene Jesse Uribe, que se mantiene de guayabo en guayabo. Y por eso sacó esta canción hace poco. Esta canción está calientica todavía huele a humo. Todavía huele como cuando usted está metiendo algo en el horno, ¿ah? Que se le pasa ratos. Pues aquí está Jesse Uribe con esa canción. ¿Qué pasó ayer? Dice, ¿qué pasó? A ver, cuente qué pasó, compadre. Cuéntelo.

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0: Me dicen que por culpa de mi mal carácter me encuentro solo. Y sí, tienen razón, pero no es por mi mal carácter. Es alergia a la hipocresía, porque resulta que si dices la verdad, eres grosero. Si no soportas tonterías, eres amargado. Y si no te ríes por todo, estás traumado. Pero para nada, no estoy solo por mal carácter. Es que ya me cansé de aplaudirle a todos los falsos e hipócritas y priorizo mi paz mental. No se me apendejen.
1: Qué fantástica están.
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0: Ese muchacho es más mansito que un plátano sancochado.
1: Un plátano sancochado, ¿cómo le parece, ah? Bueno, tenemos las 2 de la tarde con 32 minutos, 2 de la tarde 32, una hora menos en Canarias.

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1: Prepárate para vivir solo. Y no por orgullo, sino por fortaleza. No porque quieras estar solo, sino porque necesitas saber que puedes. Las personas van y vienen y eso no debe de quebrarte. Tu paz, tu sustento y tu estabilidad no pueden depender de nadie más que de ti. Aprende a disfrutar de tu propia compañía, a cocinar para ti, a reír contigo y a sanar solo. Y por supuesto a levantarte sin que nadie te esté empujando. Porque el que aprende a bastarse a sí mismo, nunca teme la pérdida. La soledad no es un castigo, es entrenamiento del alma. El día que el mundo se calle, tendrás dentro de ti la voz suficiente para seguir adelante. Recuerda a Platón, la mayor victoria es conquistarse a uno mismo. No te me apendejes.
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4: Bueno, yo quiero arroz, pero yo quiero arroz con huevito y también con habichuelas. Es un plato especial, ¿ah? Bueno, ayer tuve ese gustazo y privilegio de disfrutar arroz con huevo. Oiga, qué delicia, ¿ah? Definitivamente. Es un plato nuestro, tradicional y de mucha vitamina, ¿ah? Porque es normal cuando usted se come una presa de pollo, un pernil o una pechuga, o la rabadilla del pollo, o las patas de pollo. Cada parte de ese forma parte, pues si se come las patas es colágeno, ¿no? Culo ajeno, dicen. Si se come la pechuga, pues usted ya sabe, ¿no? Pero es que, claro, si usted se come la presa de pollo, pero si se come un huevo entero, se está comiendo todo el pollo, sino que cambia es de locación, de situación, pues, ¿ah? Claro, si usted se come un huevo, se está comiendo todo un pollo entero, de pie a cabeza, con pluma y todo, ¿ah? Bueno, el gran combo de Puerto Rico con esta canción que es que se llama Arroz con Habichuela. ¿Y qué tal echarle un huevito, ah? Échale un huevito, pero primero cómase el arroz con habichuela.

0: Bueno, como ya comimos arroz con habichuelas y revuelto con un huevito, ahorita a las 2 de la tarde con 45 minutos, nos podemos también comer un asopado de pollo.
1: A bailar y a comer. Cuando sirvieron la mesa, esto tuvieron que hacer.
0: ¿Qué hicieron?

0: Adiós. Oiga, usted que está sentadito ya. Sí, usted, el de los rotitos con la nariz. Ajá, usted mismo.
1: Ese se llama Justiniano, Justiniano se llama.
0: Calladito, no dice nada.
1: Se llama Justiniano, Justiniano.
2: Sí, señor, yo quisiera comer, pero lo que pasa es que mi apellido es Angulo, pero a mí no me gusta el de pollo.

0: tiene que ver.
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6: ¿Por qué te robaste un pollo?
7: Yo no me robé el pollo, señor. Mire, el pollo es sobrino mío. Yo iba pasando y él me gritaba, tío, tío. Y yo, oh, mi sobrino. Vámonos.
6: ¿Y por qué te llevaste un marrano?
7: No, señor, el marrano cree con nosotros. Yo iba con mi sobrino el pollo y el marrano gritaba, voy, voy. Y yo, pues vente.
6: ¿Y por qué golpeaste un guajolote?
7: Porque el guajolote le estaba tirando bullying al marrano. El amigo de mi sobrino el pollo que iba conmigo le gritaba, gordo, gordo, gordo, gordo, gordo, gordo.
6: Y le dije, no sea mamón.

Bueno, ya tenemos las 2 de la tarde con 49 minutos, 2 de la tarde 49, una hora menos en Canarias. Bueno, Luis Perico Ortiz, invitado a esta hora a Sabor y Sazón Musical para que nos cante y nos diga, dime qué pasó, dime qué pasó. Que entre caricias.

Bueno, mientras este artista Luis Perico Ortiz nos dice qué fue lo que pasó, yo les cuento qué fue lo que pasó. Que ya se me acabó el tiempo, ya se fueron las 3 horas de programa. Sabor y sazón por el día de hoy, por este miércoles, ombliguito de la semana. Invitándolos para mañana a partir de las 12 del día, si Dios me lo permite. Mañana, jueves, estaré aquí llevándoles a ustedes todo lo mejor de sabor y sazón musical a través de la número 1 de Fiesta FM en mi querida Elche y Alicante. Y ya también a mi querida y hermosa gente de Murcia, de la más popular, la más potente, la más musical. De Lorca, de Cartagena, de todos los alrededores. A toda mi gente linda que siempre están ahí conectaditos. Muchas gracias, muy agradecido. Les dice Orlando Tolima y los espero mañana para una mejor y buena programación. Agradeciéndole a todos ustedes sus mensajes bonitos y hermosos. Ya las he compartido con mi querida hija. Les manda muchos besos, muchos abrazos, muchas bendiciones para cada uno de ustedes también. Así que los espero mañana. Que sean felices, dichosos y fecundos, les dice Orlando Tolima.

0: Cuando yo muera, quiero que me entierren con mi anillo de bodas.
1: Ay, qué tierno, mi viejo.
0: Para que Dios sepa que ya estuve en el infierno.
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